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0: Es muy duro.
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2: Gigante.